0: Bueno, échate aquí, Yankee 3, Chubasam.
1: Ahí está,
0: hermano,
1: pues está, estamos en la guerra.
0: Mike Whiskey Romeo, descend to flight level 100.
1: Descend flight level 100, Mike.